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0: Son las 9 en punto.
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1: Son las 4:19.

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1: Ya dijo.

0: Vamos, compadre, saludando al ingeniero Celado, que está haciendo hasta lo imposible porque esta cosa funcione, compadre. Pero ya ves, haber estado toda la tarde la banda, la quimicheña. Vámonos, compadre, con esa rola que están solicitando. Ese tema se llama... ¿Cómo se llama, compadre?
1: ¡Ah! ¡Sonidito!

0: Pero qué ritmo. Es sabroso.
1: Sabroso.
0: Ay. Ay, qué rico.
1: ¿Qué dijeron? Ya se acabó, ¿verdad?

0: Ahí quedamos con este tema. El sonidito y desde luego, pues,
1: ¿qué creen?
0: Compadre, pues oscurecimos un poquito.
1: ¡Un, dos, tres! No, ya se acabó, compadre.
0: Oscurecimos un poquito por acá el escenario para que puedan apreciar la videoproyección con las fotos del recuerdo, pues, de este pequeñín en su celebración del bautizo. Y, pues,
1: los que no pudieron ir a la iglesia, mira, compadre, allá en Tuxpan se celebró la ceremonia de bautismo.
0: Así es, bueno, pues vamos a continuar con más ambiente musical. Desde luego saludando, pues, por allá a los compas de la barra. Ahí les encargamos, compadre, que también acá hace calor. Vámonos, pues, compadre, con esto que dice de la siguiente manera. ¡Vámonos! ¡Suena! ¡Hechiceros contigo esta noche!
2: ¿Quién es, por favor?

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0: Son las 8:30.
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0: ¿Qué tal amigos, amigas? ¿Cómo están ustedes? Muy buenos días, bienvenidas, bienvenidos a esta Mañana Paraíso. Jornada de día martes 28 de julio. Estamos a esta hora con 4 grados de temperatura, la mínima que se está produciendo aquí en Lago Ranco. La sensación térmica de tan solo 2 grados, ¿eh? La humedad del 94% y se espera para el día de hoy una máxima de 8 grados. Con cielos nublados por la mañana, pasando nubosidad parcial por el resto de la jornada de este día martes 28. Vamos a saludar a todos nuestros amigos y amigas que están de cumpleaños el día de hoy, que lo pasen muy, pero muy bien. El calendario católico recuerda hoy a Celso, ¿eh? Un cariñoso saludo entonces a todos quienes llevan por nombre Celso. Revisaremos algunas informaciones de lo que está aconteciendo después de este paso del sistema frontal. Para este día martes suspenden clases en 4 comunas de Los Ríos, esto por lo que decía por el sistema frontal. Vamos a estar revisando también los clientes sin luz en la región de Los Ríos. También compartimos informaciones, 3 lesionados de choque de vehículo militar contra vivienda en la comuna de Los Lagos. Y en lo internacional, terremoto de magnitud 7.1 sacude el sur de Japón. Todo esto vamos a estar compartiendo junto a ustedes en esta Mañana Paraíso, donde también saludamos a quienes hacen posible que podamos compartir cada mañana junto a ustedes. 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

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Revisamos efemérides de un día como hoy. Un día como hoy, 28 de julio, es el Día del Campesino. El 28 de julio de 1967 se publican las leyes de la reforma agraria y la sindicalización campesina bajo el gobierno de Eduardo Frei Montalva, y por esta razón hoy se celebra el Día del Campesino. Vamos a estar revisando también información que nos entrega SENAP, los clientes sin suministro eléctrico en nuestra región. Valdivia son 747, en La Unión 25, Lago Ranco 23, Lanco 19, Mariquina 54, Río Bueno 25. Panguipulli es la que tiene la mayor cantidad de afectación con 9.028. Información que nos entrega el SEC, ¿ya? La Superintendencia de Energía para los clientes sin luz en nuestra región. Vamos a estar realizando informaciones. La verdad que hubieron bastantes anegaciones el día de ayer en varios sectores, en Valdivia, en Futuro 1 y por supuesto también acá en Lago Ranco. Hubieron en el sector de Inao algunas inundaciones, el sector de Lago Ranco en varios lugares también, y también en el sector de Pitiuco. Todo esto fue el día de ayer, donde estuvieron las anegaciones y inundaciones que, por supuesto, Bomberos se activó para poder ir a resolver este problema a los vecinos y vecinas afectados. Ya vamos a estar realizando informaciones que nos entrega el reporte de SENAPED para la región. Estuvo cortado también el camino de Valdivia, de Payaco a Valdivia. Todo esto más aquí en nuestra Mañana Paraíso. Bienvenidas, bienvenidos y gracias desde ya por acompañarnos.

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10 de la mañana con 20 minutos, estamos en la 99.1 en nuestra mañana paraíso. Este día martes 28 de julio, 6 grados de temperatura tenemos en estos instantes en Lago Ranco, la sensación térmica de tan solo 3 grados. ¿Ah? Se espera para el día de hoy una máxima de 8 grados, con cielos nublados por la mañana, pasando nubosidad parcial por el resto de la jornada. Para este día miércoles 29 se esperan 3 grados de mínima, 10 grados de máxima, nubosidad parcial por la mañana, pasando cielos nublados por el resto de la jornada. Para este jueves 30 de julio se esperan 9 grados de mínima, 11 grados de máxima, cubierto y lluvia con vientos entre 40 y 60 kilómetros a la hora por la mañana. Por la tarde se esperan cielos cubierto y lluvia. En tanto, para el día viernes 31, ya despidiendo el mes de julio, 8 grados de mínima, 10 grados de máxima, nublado y chubascos durante toda la jornada, con la entrada de este nuevo frente de mal tiempo el día jueves. Senapred informa lo siguiente. Dice, por desborde del río Yoyelhue, Senapred solicita evacuar sectores de población Foichik, expoblación Osvaldo Leal y Rapaco, el molino de, en la comuna de La Unión, región de Los Ríos. Para reforzar la evacuación en terreno, por parte de los organismos técnicos activos, mensajería SAE. Actúa con calma y acata las indicaciones de la autoridad durante la evacuación. No olvides considerar a tu mascota y sus necesidades. Esto lo está informando Senapred, lo subió hace un par de minutos atrás. La verdad que está bien, bien compleja la situación para ese sector de La Unión, con la población Foichik y Rapaco, en la comuna de La Unión, con esta crecida del río Yoyelhue. Comentábamos delante con respecto al corte que hubo el día de ayer noche en la ruta que une Paillaco con Valdivia, en Puente Santo Domingo. Ya había sobrepasado ya el nivel del agua del río Santo Domingo, pero hoy ya a las 8 de la mañana se pudo habilitar de nuevo el paso, así que está habilitado, siempre y cuando con las precauciones, por supuesto, de los conductores, atentos siempre a las condiciones climáticas y de tránsito para poder llegar a su destino con en buena forma, la verdad. 10 de la mañana con 22 minutos y estamos 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

0: Compartimos información a esta hora. Nota de diario La Barranco. Durante la noche de este lunes 27 de julio, el Comité de Gestión de Riesgos y Desastres, el COGRID, determinó la suspensión de las actividades escolares en cuatro comunas de la región de Los Ríos para la jornada de hoy, martes 28 de julio. La medida abarca los establecimientos educacionales de las comunas de Valdivia, Futrono, Los Lagos y Paillaco. Según informaron las autoridades locales, la interrupción de las actividades de enseñanza contará con la debida recuperación posterior. La determinación de la suspensión comunal fue adoptada tras una sesión de análisis iniciada a las 21 horas con el organismo técnico. La reunión de coordinación estuvo liderada por la delegada presidencial regional Vicky Carrasco. Al respecto, la autoridad representativa del Ministerio de Educación entregó los detalles del alcance de la norma adoptada en la zona. Según información obtenida por Diario de Valdivia, el Seremi de Educación de Los Ríos, Carlos Grot Pérez, confirmó la aplicación de la medida en las localidades señaladas. Las autoridades hicieron un llamado a la comunidad a mantenerse informada a través de los canales oficiales ante eventuales actualizaciones respecto a las condiciones meteorológicas y el funcionamiento de los recintos escolares. Información que está en Diario Laboranco.cl y que lo compartimos a esta hora de la mañana. Hacemos un pequeño alto comercial y ya estamos de regreso.
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Solo 19 minutos nos separan de las 11 de la mañana y disfrutamos ahí a Paul McCartney junto a Stevie Wonder, Ebano y Marcilla, a esta hora de la mañana. Tres personas lesionadas dejó un accidente que involucró un vehículo militar que impactó una vivienda en la localidad de Antilwe, ubicada en la comuna de Los Lagos. De acuerdo a lo informado por bomberos que concurrieron al accidente, el vehículo militar se movilizaba en dirección a Los Lagos por la ruta T-35. Y al llegar a la cruzada norte del ferrocarril, el conductor habría perdido el control y de esta manera impactó contra una barrera de contención y posteriormente contra una casa. El capitán de bomberos de Los Lagos, Víctor Binder, señaló que los dos ocupantes a bordo del vehículo resultaron con lesiones de consideración. Además, una adulta mayor que se encontraba sola en la vivienda debió ser atendida por el personal de emergencia. El capitán agregó que el vehículo corresponde a un camión mediano táctico militar Unimog, perteneciente al regimiento Membrillar de Valdivia. En cuanto a las causas que originaron el accidente, Binder indicó que preliminarmente se trataría de una falla mecánica que afectó los frenos del vehículo, lo que debe ser investigado.

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Tan solo 7 minutos nos separan de las 11 de la mañana. Tenemos unos problemitas técnicos ahí que estamos tratando de resolverlo, por cierto. Así que estamos viendo qué podemos hacer al respecto. Compartimos informaciones, lo trae biobiochile.cl. Un fuerte terremoto de magnitud 7.1 sacudió este martes la zona de Kumamoto, en el sur de Japón, provocando además una alerta por tsunami, que después fue retirada según datos de la Agencia Meteorológica Japonesa. El sismo tuvo lugar a las 16 horas con 27 minutos hora local, 3 de la mañana con 27 minutos hora de Chile, y su epicentro se ubicó a unos 10 kilómetros de profundidad bajo la prefectura de Kumamoto, ubicada en la isla japonesa de Chushishu, detalló la agencia. Algunas zonas de la región registraron el nivel máximo en la escala japonesa de 7 niveles, centrada en medir la agitación sobre la superficie y el potencial destructivo de los temblores. Información que trae biobiochile.cl, que lo compartimos junto a Dulzura de Luz, cafetería y restaurante, sabores caseros y dulces momentos, que ofrece desayuno todos los días, por cierto, exquisitos desde muy temprano. 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Compartimos información, lo trae también biobiochile.cl. El expresidente de la ANFP, Sergio Jadue, fue sobreseído por los delitos en Chile, esta vez por prescripción. Este martes, el 13º juzgado de garantía de Santiago decidió sobreseer al expresidente de la ANFP, Sergio Jadue, por la prescripción de delitos tributarios y declaración indebida de impuestos en el marco de la indagatoria impulsada en su contra por la Fiscalía de Alta Complejidad Oriente. Además del otrora timonel del fútbol nacional, su ex asesor en el organismo de Quillín, Mauricio Echeverri, también fue sobreseído del cargo de apropiación indebida. La defensa del expresidente de Unión La Calera ya había presentado el pasado viernes sus argumentos a sostener que los delitos prescribían por los más de 10 años desde su comisión. ¿Qué les parece? ¿No? Nada que hacer. Vamos a la música, por supuesto que sí, junto a Jepe, a esta hora de la mañana.

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11 de la mañana con 5 minutos ya a esta hora. Estamos compartiendo nuestra mañana paraíso y compartimos informaciones junto a biobiochile.cl. Declaran alerta roja para la Unión por desborde de río Yoyelhue. Eso lo comentamos hace un ratito atrás. Este martes se declaró alerta roja para la comuna de la Unión en la región de los ríos debido a un posible desborde de ríos, dejando sin efecto la alerta amarilla que se mantenía vigente. La medida fue adoptada por Senapred luego que la estación hidrométrica Río Yoyelhue en la Unión registrara un aumento sostenido de su caudal. A raíz de esta situación, el organismo canceló la alerta amarilla y elevó la alerta a roja, debido al riesgo que representa el comportamiento del curso de agua para las comunidades ubicadas en sus cercanías. La alerta roja permanecerá vigente desde este martes y hasta que las condiciones así lo ameriten. Finalmente, desde Senapred señalaron que con esta declaración se movilizarán todos los recursos necesarios y disponibles para actuar y controlar la situación dada la extensión y severidad del evento. Desde personal de carabineros ya se encuentran desplegados para acudir a la ayuda de las personas que han resultado afectadas por el aumento del caudal. Se ven imágenes bien complejas donde el agua ya entró a varios lugares, varias poblaciones, varias casas. Toda la población fue, sobre todo que está muy cerquita del Yoyelhue. 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El Campesino, el verdadero aliado de tus animales y de tu bolsillo. 6 grados de temperatura tenemos en estos instantes en Lago Ranco, la sensación térmica de 3 grados. A pesar de que igual está saliendo un poquito el sol, se está abriendo el cielo, pero hace mucho frío. Y por cierto, cuidado siempre para nuestros amigos conductores. Nos quedamos

11 de la mañana con 10 minutos, ahí disfrutábamos a Leo Dan junto a, en vivo, junto a los auténticos decadentes, ¿qué les parece? Compartimos un latito el día de hoy, por ejemplo, el día un día como hoy, 28 de julio, pero en este caso de 1914, esa es la fecha en donde el Imperio de Austria-Hungría declaró la guerra a Serbia, lo que dio inicio a la Primera Guerra Mundial. El motivo del ataque fue de Austria a Serbia un mes después del asesinato del archiduque Francisco Fernando. Esto fue en 1914, un 28 de julio. 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Vamos con León Gieco a esta hora de la mañana.

León Gieco, Gustavo Santaolalla, a esta hora de la mañana, 11 de la mañana con 18 minutos, 6 grados de temperatura tenemos en estos instantes en Lago Ranco. Un día como hoy, 28 de julio, pero de 1990, asumió la presidencia del Perú Alberto Fujimori en su primer mandato. El segundo mandato, el 28 de julio de 1995, y el tercero, el 28 de julio del 2000, con su tercer mandato. Y hoy, 28 de julio, pero del 2026, Keiko Fujimori, su hija, asume también el desafío de estabilizar un país marcado por las crisis políticas, ¿eh? Perú inicia este 28 de julio un nuevo ciclo político con la investidura de Keiko Fujimori como presidenta para el periodo 2026-2031. Su llegada al poder marca el retorno del fujimorismo al gobierno después de casi 26 años. Representa el noveno cambio presidencial en una década de inestabilidad institucional y se inscribe en una tendencia regional de fortalecimiento de liderazgos conservadores en América Latina, impulsados por demandas de seguridad, crecimiento económico y gobernabilidad, ¿eh? Hay varios mandatarios invitados en la toma de posesión. Se reúne una amplia representación internacional encabezada esta vez por el rey Felipe VI de España y varios mandatarios latinoamericanos, entre ellos Javier Milei de Argentina, Daniel Noboa de Ecuador, José Antonio Kast de Chile, Santiago Peña de Paraguay, José Raúl Mulino de Panamá, Yomandú Orsí de Uruguay, Rodrigo Paz de Bolivia y Nasri Asfura de Honduras. En caso de Estados Unidos, está representado por una delegación oficial enviada por el presidente Donald Trump, ¿eh? Y también asisten algunos exmandatarios a esta asunción del poder en Perú, donde Keiko Fujimori asume la presidencia del Perú, mujer elegida, por cierto, ¿no? Los otros no han sido elegidos, siempre han sido destituidos. Pero en fin, esperemos que le vaya bien a nuestros hermanos peruanos, ¿eh? 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Dulzura de Luz, cafetería y restaurante, sabores caseros y dulces momentos. 11 de la mañana, ya con 21 minutos, y lo acompañamos desde la 99.1.

11 de la mañana con 25 minutos. Información que compartimos ahora lo trae diario Loranco.cl. Llaman a conducir con máxima precaución por la ruta que conecta Panguipulli con los lagos. Debido a esto, un socavón registrado en la mañana de este martes a la altura del puente Malihue. La afectación se ubica en la primera pendiente saliendo del viaducto con dirección a los lagos, donde parte de la calzada se dio en la pista derecha producto de la fuerte erosión provocada por el aumento del caudal del río. De acuerdo con testigos, el desprendimiento ocurrió tras las intensas precipitaciones registradas en la zona. En el lugar ya se instaló señalización preventiva y el tránsito se mantiene habilitado solo por una pista, mientras los equipos técnicos evalúan el estado de la estructura. El daño compromete directamente la pista derecha en dirección hacia los lagos, generando un peligro constante para quienes circulan por ese tramo. Debido al riesgo de que el terreno continúe cediendo con las horas, los organismos de emergencia y conductores reiteran el llamado a extremar las medidas de cuidado. Frente a esta situación de riesgo, se recomienda reducir la velocidad, respetar la señalización instalada y mantener especial atención a las condiciones de la vía al transitar por el sector. Información que trae diario Loranco.cl y que lo compartimos a esta hora junto a la música de Los Ángeles Azules y Miguel Bosé.

0: Miguel Bosé.
1: Ángeles Azules.
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22 minutos nos avalan de el mediodía. 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Y si de prevenir se trata, visitando Farmacia del Ranco, por supuesto. La idea es prevenir también, aprovechando estos días que vamos a tener un poquito más de sol, hacer uso de nuestro tiempito para limpiar las canaletas, ¿eh? Limpiar las canaletas de las hojas que están cayendo, dejar que fluya un poquito más para prever que se pueda inundar nuestra casa. O limpiar, y además limpiar los ductos evacuadores, ¿eh? Todos los cañones hay de nuestras cocinas, combustión lenta, porque según la Dirección Meteorológica de Chile, el día jueves estaría entrando otro frente de mal tiempo. Así que hay que estar muy bien preparado para eso, aprovechar esta ventanita de sol para cuidar nuestro hogar y hacer la limpieza ahí de los ductos evacuadores y además de eso las canalitas, que es súper, súper importante el cuidado. Nos quedamos con Lucero a esta hora de la mañana.

17 minutos nos separan de el mediodía. Estamos ahí disfrutando nuestra mañana paraíso. Conversaba con un amigo ahí por WhatsApp y ese conversamos con respecto a estos cuidados de la limpieza de canaletas y los ductos evacuadores, ¿eh? Conocido como cañones, que hay que limpiarlos, por cierto, cada cierto tiempo, ¿no? Por el uso, sobre todo en este tiempo que se usa mucha leña, así que hay que tener mucha precaución. 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Compartimos información hasta ahora, por supuesto. Eso lo trae Bio Deportes, ¿eh? Una de las múltiples aristas que surgió en Colo-Colo y en el fútbol nacional tras el fichaje de Bociña, cuyo nombre legal es Josimar José Évora Díaz, es si efectivamente podría usar o no su apodo en la camiseta de los Albos, tras la prohibición reglamentaria en la Liga de Primera. Tal como informó Bío, la normativa de la Primera División Chilena en su artículo 36 indica que en la numeración de los futbolistas no se admitirán apodos, apelativos o sobrenombres. El arquero caboverdiano, héroe de su país y figura en el Mundial 2026, lleva aquí el apodo en su espalda en honor a sus abuelos, el cual usó y lo catapultó a la fama durante su actuación en la cita planetaria. Sin embargo, todo cambiaría si llega a Chile. En el conocimiento de esto, el mandamás de la Asociación Nacional de Fútbol Profesional, Pablo Milad, comunicó que los Albos ya iniciaron los trámites para que Bociña, su flamante refuerzo, luzca su apodo en su camiseta. Eso se va a analizar, dice, en el departamento legal. Ya hay una solicitud formal de Colo-Colo. Nosotros la vamos a revisar mañana, dice, por la mañana, y vamos a notificar a Colo-Colo la resolución, dijo el timonel del balompié criollo a D-Sport. Así las cosas, todo queda en manos del organismo de Quilín y su interpretación de las bases de la Liga de Primera. En caso de que esto no se permita, el arquero de 40 años estaría obligado a llevar el Díaz en su espalda. Por su parte, el reglamento es severo, ¿eh? Al señalar que no cumplir con la regla es sancionable con una tarjeta amarilla administrativa al jugador infractor y al club infractor por cada una de ellas, con una multa de hasta 20 unidades de fomento. Información que trae biobiochile.cl y que lo compartimos junto a la música de Heredero a esta hora de la mañana.

Tan solo 11 minutos nos separan del mediodía y estábamos ahí junto a Heredero y Cosita, por cierto, ¿eh? 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Estamos a 9 minutos del mediodía.

Tan solo 6 minutos nos separan de el mediodía y nos comenzamos a despedir de nuestra mañana paraíso y disfrutamos la música de Chico Trujillo hasta ahora. Por supuesto, agradeciendo a cada uno de ustedes por su compañía y a quienes hacen posible que podamos llegar cada mañana junto a ustedes. 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Nos comenzamos a despedir, deseándoles que tengan un excelente día martes. Precaución para quienes conducen, porque las carreteras todavía tienen mucha agua, por favor, cuidado ahí, siempre atento a las condiciones de tránsito y climáticas, ¿eh? Para que puedan llegar y volver como corresponde bien. Nos despedimos, nos reencontramos mañana a eso de las 9:30 en una nueva Mañana Paraíso. Chau, chau.

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3: Son las 12 con 2 minutos.
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0: Son las 12:30.
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0: Buenas tardes, estos son los servicios a la comunidad. La Unión Comunal de la Junta de Vecinos de Lago Ranco cita a reunión para este día 1 de agosto a las 11 de la mañana en la sede de Villa Altos del Ranco. Habrá locomoción para las personas de Rupomeica Abajo, Calcurrupe, Iyahuapi, Ensenada, Arenal y Riñinagüe hasta Lago Ranco. Tendremos la visita del Seremi de Seguridad Pública de la región y de la comuna. Firma este comunicado la Unión Comunal de Junta de Vecinos de Lago Ranco. Se arrienda cabaña, orilla de playa. Usted puede contactarse al más 569-53-66-6102. Está amoblada para 6 personas a 5 minutos de Lago Ranco en el sector Chamul. Se ofrece matrimonio para trabajo en el campo como cuidador. Si a usted le interesa esta familia, este matrimonio, usted puede contactarse al siguiente número de teléfono, al 940984639 o al 95204-6775. Se ofrece matrimonio para trabajo de campo como cuidadores. Vicaría San Pedro de Lago Ranco informa su horario de atención en su oficina parroquial. Será de lunes a viernes de 9 de la mañana a 13 horas y por la tarde de 15 a 19 horas. Cualquier información que usted necesite lo puede hacer llamando al 632-491-471. Los horarios de misa serán los días miércoles a las 18 horas y los días domingo a las 11:30 horas. 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Usted está de visita en Lago Ranco y necesita arrendar cabaña. Bueno, le tenemos el siguiente dato, Cabaña de campo con capacidad para 6 personas. Esto está a 6 kilómetros de Lago Ranco, en el sector de Ignao. Usted se puede contactar al siguiente número telefónico, el más 569-7559-8227. Cabaña de campo, entonces usted se puede comunicar con el siguiente número telefónico, el más 569-7559-8227. Capacidad de la cabaña para 6 personas. Eso es todo en cuanto a servicios a la comunidad. Tengan todos ustedes muy buenas tardes.

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2: Muy buenas tardes y bienvenidos a una nueva edición de la jornada informativa de la ilustre municipalidad de Lago Ranco, donde iniciamos con el pronóstico del tiempo para nuestra comuna, donde hoy martes 28 de julio se esperan mínimas de 4, máximas de 9 grados. Cielos parcialmente nubosos y lluvias 5.5 milímetros, vientos entre 13 y 27 kilómetros por hora. Para el día de mañana, miércoles 29 de julio, se esperan mínimas de 4, máximas de 13 grados. Cielos parcialmente nubosos y lluvia 2.9 milímetros, vientos entre 25 y 47 kilómetros por hora. Así damos inicio a nuestra jornada informativa de la ilustre municipalidad de Lago Ranco, donde estaremos con noticias y avisos para nuestra comunidad. Y abrimos nuestra jornada informativa con el Servicio de Salud Lago Ranco. Estamos con Jennifer Solís, encargada de promoción y participación de la salud del CESFAM Lago Ranco, que nos trae una información relevante en cuanto a toma de exámenes y también una próxima reunión.
3: Hola a todos, mi nombre es Jennifer Solís, encargada de participación y promoción del CESFAM de Lago Ranco, y hoy quiero pasar una información importante sobre la Unión Comunal de Juntas de Vecinos dirigida a todos los dirigentes de las juntas de vecinos de la comuna, ya que este día sábado se realizará su reunión mensual. En esta oportunidad nos acompañará el Seremi de Seguridad Pública y la encargada de Seguridad Pública de nuestra comuna para informar y responder todas las dudas sobre la seguridad de los sectores. Además, nuestro equipo del CESFAM estará presente con el diagnóstico y el mapeo de activos comunitarios, una instancia para ver el bienestar y la salud de cada uno de los sectores. Por lo tanto, hacemos el llamado a participar de todas las juntas de vecinos y comités vecinales, sin importar si están con su personalidad jurídica vigente o inactiva, ya que es importante que esta información llegue a cada uno de los rincones de la comunidad. Y también mencionar que el representante de la Unión Comunal de Juntas de Vecinos menciona que existe movilización disponible, pero exclusivamente para los sectores cordilleranos. Por lo tanto, se solicita coordinar con él al número más 569-4906-5292. Repito, más 569-4906-5292. Aquí se pueden dirigir con don Eladio Rojas, quien es el representante de la Unión Comunal de las Juntas de Vecinos, y poder

0: gestionar su movilización necesaria. También desde el CESFAM, precisamente desde la unidad del laboratorio, es que queremos hacer llegar una información muy importante hacia la comunidad que se viene a tomar exámenes. Es muy importante que cuando se vengan a tomar exámenes traigan el carnet de identidad, ya que no se van a recibir ni a entregar ningún documento en la unidad de laboratorio si es que no llegan con el carnet de identidad, ya que se necesita tener los datos personales de las personas y además se solicita algo muy importante en el procedimiento de los exámenes, que es tener en cuenta el ayuno que se les solicita para realizar estos exámenes. El ayuno es importante, ya que de lo contrario se pueden producir resultados falsamente elevados o falsamente disminuidos. Es necesario que la comunidad tenga en cuenta estos datos, ya que esto puede indicar una patología o una enfermedad que a lo mejor la persona no tiene, o bien puede evitar que esta persona que tenga alguna patología ya de base pueda tener su medicamento o el tratamiento que corresponde verdaderamente. Ya, es muy importante que hagan caso en el tema del ayuno y la última comida que hagan el día anterior no sea en gran cantidad. Además, se menciona de que el ayuno general es de 8 horas, pero si existe un examen llamado perfil lipídico, que es para ver el colesterol, este debe ser con un ayuno de 12 horas al menos. Por lo tanto, recalcamos la importancia de cuando usted va a asistir a solicitar sus exámenes al laboratorio o a tomarse exámenes, vayan con su carnet y con el ayuno correspondiente. Muchas gracias.
1: Ahí estábamos con Jennifer Solís, encargada de promoción y participación del CESFAM Lago Ranco, quien también nos entregaba recomendaciones en cuanto a la toma de exámenes, cómo poder presentarnos también y la documentación requerida, además de esta invitación para todos los dirigentes de las juntas de vecinos para este sábado a la reunión. Continuando con entrega de información y en el área de salud, estamos con Minerva Pardo, podóloga del CESFAM del Lago Ranco, quien también trae información en cuanto a sus atenciones.
2: Hola, muy buenos días. Mi nombre es Minerva Pardo Almonací, soy la podóloga de la unidad de podología del sector rojo del CESFAM de Lago Ranco. A través de este comunicado queremos informarle a nuestros usuarios sobre una actualización de la atención de nuestra unidad. Durante un tiempo fue posible otorgar algunas horas de atención a pacientes con morbilidades que no pertenecían al programa cardiovascular. Sin embargo, debido al aumento de la demanda de atenciones de los usuarios del programa, es necesario retomar el funcionamiento que corresponde según los alineamientos establecidos. Por este motivo, las horas de atención de la unidad de podología estarán destinadas exclusivamente a los usuarios que pertenecen al programa cardiovascular y que cumplan con los criterios de atención definidos para este programa. Entendemos que este cambio puede generar inconvenientes y queremos señalar que no existe la intención de dejar a las personas sin atención. Esta medida corresponde a la necesidad de priorizar a los pacientes para quienes fue creada esta prestación, permitiendo brindar una atención oportuna a quienes presentan mayor riesgo de complicaciones. Agradecemos la comprensión de todos nuestros usuarios y los invitamos a acercarse a su equipo de salud ante cualquier duda o consulta.
1: Ahí estábamos con toda esta entrega de información de parte de la podóloga del CESFAM de Lago Ranco, Minerva Pardo. Continuando también con la entrega de información, estamos con Antonia Díaz, psicóloga del CESFAM Lago Ranco.
3: Hola, mi nombre es Antonia Díaz, soy psicóloga del CESFAM de Lago Ranco y el día de hoy quiero contarte que en el Centro de Salud Familiar de nuestra comuna contamos con atención de salud mental de urgencias en horario extendido. De lunes a viernes, entre las 5 y las 8 de la tarde, podrás acceder de forma prioritaria a contención, orientación y evaluación profesional en momentos que más lo necesitas. Contamos con una psicóloga.

0: psicóloga y una trabajadora social durante este horario. Si estás pasando por un periodo de angustia, estrés, ansiedad o necesitas hablar con alguien, este espacio es para ti. Puedes acceder a esta prestación a través del servicio de urgencias, donde una vez que hayas sido atendido por el médico, serás derivado a la profesional psicóloga que esté de turno. O por ejemplo, si consideras que debes adelantar tu hora porque te sientes agobiado o mal emocionalmente, se puede agendar directamente en SOME un cupo prioritario para este horario. Acércate a tu CESFAM y consulta por el programa de salud mental en horario SAPU. Un equipo está preparado para escucharte y apoyarte. Te esperamos.
1: Ahí estábamos con esta entrega de información de parte de la psicóloga del CESFAM de Lago Ranco, Antonia Díaz, y cómo poder solicitar hora para atención y así cuidar nuestra salud mental. Continuando con el área cultural, la ilustre Municipalidad de Lago Ranco tiene el agrado de invitar a toda la comunidad a ser parte de una experiencia artística de nivel internacional, con el concierto Cuatro Cornos Naturales y Una Pasión, una presentación que reunirá el talento del destacado cornista español Javier Bonet, junto a la Orquesta de Cámara de Valdivia, bajo la dirección del maestro Pedro Pablo Prudencio. La cita será el próximo sábado 8 de agosto a las 17 horas en el Gimnasio Municipal de Lago Ranco. Una jornada especialmente preparada para que vecinos, estudiantes, músicos, familias y amantes de la cultura disfruten de un espectáculo de excelencia. El programa contempla obras de grandes compositores como Mozart, Florencia Novoa, ofreciendo un recorrido musical que promete emocionar al público y acercar la música sinfónica a toda la comunidad. Esta actividad forma parte del compromiso de seguir promoviendo el acceso a la cultura y el espectáculo de primer nivel en nuestra comuna. La entrada es completamente gratuita, por lo que la invitación es asistir en familia y ser parte de esta gran jornada cultural. Este sábado 8 de agosto a las 17 horas los esperamos en el Gimnasio Municipal de Lago Ranco para vivir juntos Cuatro Cornos Naturales y Una Pasión. Continuando con nuestros avisos, pongan mucha atención, contribuyentes de Lago Ranco. La Municipalidad de Lago Ranco informa que desde el 14 de julio y hasta el 31 de julio del 2026 ya se encuentra disponible el pago de patentes comerciales, profesionales y de alcoholes correspondiente al segundo semestre del año 2026. Puedes realizar tu pago de dos maneras: presencial en Tesorería Municipal de lunes a viernes de 8 a 13 horas o ingresando a la página www.municipalidadlagoranco.cl y realiza tu pago de forma rápida y segura. Por supuesto, para evitar contratiempos y realizar su trámite dentro del plazo, que recuerde es hasta el 31 de julio del 2026, el pago de patentes comerciales, profesionales y de alcoholes correspondiente al segundo semestre del año 2026. También aprovechamos la instancia para recordar que la Capitanía de Puerto informa que ya se encuentra abierto el proceso de inscripción para los exámenes de salvavida temporada 2026. El inicio de las inscripciones fue ya este pasado 14 de julio del 2026. Los postulantes podrán elegir entre tres periodos de evaluación de acuerdo con el calendario establecido. Recuerda presentar la documentación requerida, certificado médico, también la fotocopia de la cédula de identidad, certificado de antecedentes, certificado de estudios, ser chileno y mayor de edad. Los exámenes teóricos no tienen límite de postulantes, mientras que los exámenes prácticos cuentan con 25 cupos por periodo. Infórmate sobre estas fechas y prepárate para ser parte de la temporada estival 2026-2027. Como también tenemos la información sobre las bases de postulación para los permisos de escasa importancia correspondientes también al periodo estival 2026-2027. Estos permisos autorizan el desarrollo de actividades temporales e instalaciones desmontables en sectores de playa, terrenos de playa, porciones de agua y fondo de lago bajo la jurisdicción de la Capitanía de Puerto de Lago Ranco. Consultas al correo kdelgado@dgtm.cl o al teléfono más 569-6844.

0: 0835. Infórmate y realiza tu postulación dentro de los plazos establecidos. Esto también es desde Capitanía de Puerto Lago Ranco, donde ya se encuentran disponibles las bases de postulación para los permisos de escasa importancia correspondiente al periodo estival 2026-2027. Continuando con nuestra entrega de información, estamos con Marlis Enríquez de la Oficina de Vivienda, que nos comenta sobre el proceso de postulación al subsidio de arriendo de S52 llamado Regular 2026.
1: Muy buenas tardes a todos los vecinos y vecinas de la comuna de Lago Ranco. A través de la Oficina de Vivienda Municipal, queremos informar que el Ministerio de Vivienda y Urbanismo ya encuentra abierto el proceso de postulación al subsidio de arriendo de S52, llamado regular. Esto estará disponible desde el 7 de julio y hasta el 7 de agosto del 2026. Las postulaciones podrán realizarse de forma online a través del sitio web del mismo con clave única o de forma presencial en oficinas del CERNIO. Los principales requisitos son contar con cédula de identidad vigente, postular con núcleo familiar, a excepción de las personas adultos mayores, estar inscrito en el registro social de hogares y no superar el tramo del 70% de la calificación socioeconómica, acreditar un ahorro mínimo de 4 UF, que son 163.300 pesos aproximadamente, y contar con un ingreso familiar a partir de 285.700 pesos. Para mayor información se pueden acercar a la oficina de vivienda en calle Concepción 6655 y además informamos que el llamado para el adulto mayor y personas en situación de discapacidad pueden postular desde el 8 de septiembre hasta el 8 de octubre del 2026.
0: Ahí estábamos con toda esta información de parte de la Oficina de Vivienda Municipal a través de Marlis Enríquez, donde nos comentaba sobre este proceso de postulación al subsidio de arriendo de S52. Reiteramos la fecha hasta el 7 de agosto del 2026 y recordamos que este beneficio entrega un subsidio de hasta 170 UFs para apoyar mensualmente el pago del arriendo de una vivienda y por supuesto donde la Oficina de Vivienda Municipal puede entregarle más orientación sobre cómo postular. Recuerde, calle Concepción 655, en dependencias de la oficina de Dideco. Y para estar finalizando con nuestra jornada informativa, queremos hacer un comunicado importante para el sector de Rupumeica Bajo. Informamos a la comunidad de Rupumeica Bajo que por motivos técnicos las tronaduras programadas en el sector se encuentran suspendidas durante todo el mes de julio. El nuevo calendario será informado oportunamente a la comunidad una vez sea definido. Agradecemos desde ya la comprensión y paciencia y colaboración de todos y todas. Y solicitamos también a nuestros vecinos mantenerse atentos a nuestras redes sociales y por supuesto a esta jornada informativa. Y es así como también finalizamos nuestra jornada informativa de la ilustre Municipalidad de Lago Ranco. Que tengan todos ustedes muy buena tarde. 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
2: De esta forma despedimos una edición más de Informaciones de la Ilustre Municipalidad de Lago Ranco. Los invitamos a seguir informando en nuestras redes sociales, Facebook Ilustre Municipalidad de Lago Ranco e Instagram como Muni-Ranco. 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
1: Él siempre está ahí.
0: Para levantarte. Su misericordia es nueva.
1: Cada mañana.
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0: gran Eli Guerra.
1: Muchas gracias. Gracias, Beto. Muchas gracias. Es un placer estar aquí. Gracias. Buenas noches.
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0: parranda sí que dio trabajo.
1: Navidad cuesta arriba.
2: Y no hay ñapa.
1: ¿Cómo?
2: No, señor.
1: ¡Aguanta!

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2: Buenas tardes, estos son los servicios a la comunidad. La Unión Comunal de la Junta de Vecinos de la

0: Arrancó cita a reunión para este día 1 de agosto a las 11 de la mañana en la sede de Villa Altos del Ranco. Habrá locomoción para las personas de Rupomeica Abajo, Calcurrupe, Illahuapi, Ensenada, Arenal y Riñinagüe hasta Lago Ranco. Tendremos la visita del Seremi de Seguridad Pública de la Región y de la Comuna. Firma este comunicado la Unión Comunal de Juntas de Vecinos de Lago Ranco. Se arrienda cabaña, orilla de playa. Usted puede contactarse al más 569-53-66-6102. Está amoblada para 6 personas a 5 minutos de Lago Ranco en el sector Chamul. Se ofrece matrimonio para trabajo en el campo como cuidador. Si a usted le interesa esta familia, este matrimonio, usted puede contactarse al siguiente número de teléfono, al 940984639 o al 95204-6775. Se ofrece matrimonio para trabajo de campo como cuidadores. Vicaría San Pedro de Lago Ranco informa su horario de atención en su oficina parroquial. Será de lunes a viernes de 9 de la mañana a 13 horas y por la tarde de 15 a 19 horas. Cualquier información que usted necesite lo puede hacer llamando al 632-491-471. Los horarios de misa serán los días miércoles a las 18 horas y los días domingo a las 11:30 horas. 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Usted está de visita en Lago Ranco y necesita arrendar cabaña. Bueno, le tenemos el siguiente dato, ¿eh? Cabaña de campo con capacidad para 6 personas. Esto está a 6 kilómetros de Lago Ranco, en el sector de Ignao. Usted se puede contactar al siguiente número telefónico, el más 569-7559-8227. ¿Eh? Cabaña de campo, entonces usted se puede comunicar con el siguiente número telefónico, el más 569-7559-8227. Capacidad de la cabaña para 6 personas. Eso es todo en cuanto a servicios a la comunidad. Tengan todos ustedes muy buenas tardes.
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2: Sean todos bienvenidos al informativo de la ilustre Municipalidad de Lago Ranco. Conéctate con nosotros desde ya para revisar las principales informaciones, noticias y avisos a la comunidad.

0: Muy buenas tardes y bienvenidos a una nueva edición de la jornada informativa de la ilustre Municipalidad de Lago Ranco, donde iniciamos con el pronóstico del tiempo para nuestra comuna, donde hoy martes 28 de julio se esperan mínimas de 4, máximas de 9 grados. Cielos parcialmente nubosos y lluvias 5.5 milímetros, vientos entre 13 y 27 kilómetros por hora. Para el día de mañana, miércoles 29 de julio, se esperan mínimas de 4, máximas de 13 grados. Cielos parcialmente nubosos y lluvia 2.9 milímetros, vientos entre 25 y 47 kilómetros por hora. Así damos inicio a nuestra jornada informativa de la ilustre Municipalidad de Lago Ranco, donde estaremos con noticias y avisos para nuestra comunidad. Y abrimos nuestra jornada informativa con el Servicio de Salud Lago Ranco. Estamos con Jennifer Solís, encargada de promoción y participación de la salud del CESFAM Lago Ranco, que nos trae una información relevante en cuanto a toma de exámenes y también una próxima reunión.
1: Hola a todos, mi nombre es Jennifer Solís, encargada de participación y promoción del CESFAM de Lago Ranco, y hoy quiero pasar una información importante sobre la Unión Comunal de Juntas de Vecinos dirigida a todos los dirigentes de las Juntas de Vecinos de la comuna, ya que este día sábado se realizará su reunión mensual. En esta oportunidad nos acompañará el Seremi de Seguridad Pública y la encargada de Seguridad Pública de nuestra comuna para informar y responder todas las dudas sobre la seguridad de los sectores. Además, nuestro equipo del CESFAM estará presente con el diagnóstico y el mapeo de activos comunitarios, una instancia para ver el bienestar y la salud de cada uno de los sectores. Por lo tanto, hacemos el llamado a participar de todas las juntas de vecinos y comités vecinales, sin importar si están con su personalidad jurídica vigente o inactiva, ya que es importante que esta información llegue a cada uno de los rincones de la comunidad. Y también mencionar que el representante de la Unión Comunal de Juntas de Vecinos menciona que existe movilización disponible, pero exclusivamente para los sectores cordilleranos. Por lo tanto, se solicita coordinar con él al número más 569-4906-5292. Repito, más 569-4906-5292. Aquí se pueden dirigir con don Eladio Rojas, quien es el representante de la Unión Comunal de las Juntas de Vecinos, y poder gestionar su movilización necesaria. También desde el CESFAM, precisamente desde la unidad del laboratorio, es que queremos hacer llegar una información muy importante hacia la comunidad que se viene a tomar exámenes. Es muy importante que cuando se vengan a tomar exámenes traigan el carnet de identidad, ya que no se van a recibir ni a entregar ningún documento en la unidad de laboratorio si es que no llegan con el carnet de identidad, ya que se necesita tener los datos personales de las personas, y además se solicita algo muy importante en el procedimiento de los exámenes, que es tener en cuenta el ayuno que se les solicita para realizar estos exámenes. El ayuno es importante, ya que de lo contrario se pueden producir resultados falsamente elevados o falsamente disminuidos. Es necesario que la comunidad tenga en cuenta estos datos, ya que esto puede indicar una patología o una enfermedad que a lo mejor la persona no tiene, o bien puede evitar que esta persona que tenga alguna patología ya de base pueda tener su medicamento o el tratamiento que corresponde verdaderamente. Ya, es muy importante que hagan caso en el tema del ayuno, y la última comida que hagan el día anterior no sea en gran cantidad. Además, se menciona de que el ayuno general es de 8 horas, pero si existe un examen llamado perfil lipídico, que es para ver el colesterol, este debe ser con un ayuno de 12 horas al menos. Por lo tanto, recalcamos la importancia de cuando usted va a asistir a solicitar sus exámenes al laboratorio o a tomarse

0: exámenes, vayan con su carnet y con el ayuno correspondiente. Muchas gracias.
1: Ahí estábamos con Jennifer Solís, encargada de promoción y participación del CESFAM Lago Ranco, quien también nos entregaba recomendaciones en cuanto a la toma de exámenes, cómo poder presentarnos también y la documentación requerida. Además de esta invitación para todos los dirigentes de las juntas de vecinos para este sábado a la reunión. Continuando con entrega de información y en el área de salud estamos con Minerva Pardo, podóloga del CESFAM del Lago Ranco, quien también trae información en cuanto a sus atenciones.
2: Hola, muy buenos días. Mi nombre es Minerva Pardo Almonací, soy la podóloga de la unidad de podología del sector rojo del CESFAM del Lago Ranco. A través de este comunicado queremos informarle a nuestros usuarios sobre una actualización de la atención de nuestra unidad. Durante un tiempo fue posible otorgar algunas horas de atención a pacientes con morbilidades que no pertenecían al programa cardiovascular. Sin embargo, debido al aumento de la demanda de atenciones de los usuarios del programa, es necesario retomar el funcionamiento que corresponde según los alineamientos establecidos. Por este motivo, las horas de atención de la unidad de podología estarán destinadas exclusivamente a los usuarios que pertenecen al programa cardiovascular y que cumplan con los criterios de atención definidos para este programa. Entendemos que este cambio puede generar inconvenientes y queremos señalar que no existe la intención de dejar a las personas sin atención. Esta medida corresponde a la necesidad de priorizar a los pacientes para quienes fue creada esta prestación, permitiendo brindar una atención oportuna a quienes presentan mayor riesgo de complicaciones. Agradecemos la comprensión de todos nuestros usuarios y los invitamos a acercarse a su equipo de salud ante cualquier duda o consulta.
1: Ahí estábamos con toda esta entrega de información de parte de la podóloga del CESFAM de Lago Ranco, Minerva Pardo. Continuando también con la entrega de información, estamos con Antonia Díaz, psicóloga del CESFAM Lago Ranco.
3: Hola, mi nombre es Antonia Díaz, soy psicóloga del CESFAM de Lago Ranco y el día de hoy quiero contarte que en el Centro de Salud Familiar de nuestra comuna contamos con atención de salud mental de urgencias en horario extendido. De lunes a viernes, entre las 5 y las 8 de la tarde, podrás acceder de forma prioritaria a contención, orientación y evaluación profesional en momentos que más lo necesitas. Contamos con una psicóloga y una trabajadora social durante este horario. Si estás pasando por un periodo de angustia, estrés, ansiedad o necesitas hablar con alguien, este espacio es para ti. Puedes acceder a esta prestación a través del servicio de urgencias, donde una vez que hayas sido atendido por el médico, serás derivado a la profesional psicóloga que esté de turno. O, por ejemplo, si consideras que debes adelantar tu hora porque te sientes agobiado o mal emocionalmente, se puede agendar directamente en SOME un cupo prioritario para este horario. Acércate a tu CESFAM y consulta por el programa de salud mental en horario SAPU. Un equipo está preparado para escucharte y apoyarte. Te esperamos.
1: Ahí estábamos con esta entrega de información de parte de la psicóloga del CESFAM de Lago Ranco, Antonia Díaz, y cómo poder solicitar hora para atención y así cuidar nuestra salud mental. Continuando con el área cultural, la ilustre Municipalidad de Lago Ranco tiene el agrado de invitar a toda la comunidad a ser parte de una experiencia artística de nivel internacional, con el concierto Cuatro Cornos Naturales y Una Pasión. Una presentación que reunirá el talento del destacado cornista español Javier Bonet, junto a la Orquesta de Cámara de Valdivia, bajo la dirección del maestro Pedro Pablo Prudencio. La cita será el próximo sábado 8 de agosto a las 17 horas en el Gimnasio Municipal de Lago Ranco. Una jornada especialmente preparada para que vecinos, estudiantes, músicos, familias y amantes de la cultura disfruten de un espectáculo de excelencia. El programa contempla obras de grandes compositores como Mozart, Florencia Novoa, ofreciendo un recorrido musical que promete emocionar al público y acercar la música sinfónica a toda la comunidad. Esta actividad forma parte del compromiso de seguir promoviendo

0: Siendo el acceso a la cultura y el espectáculo de primer nivel en nuestra comuna. La entrada es completamente gratuita, por lo que la invitación es asistir en familia y ser parte de esta gran jornada cultural. Este sábado 8 de agosto a las 17 horas los esperamos en el gimnasio municipal de Lago Ranco para vivir juntos cuatro cornos naturales y una pasión. Continuando con nuestros avisos, pongan mucha atención contribuyentes de Lago Ranco. La Municipalidad de Lago Ranco informa que desde el 14 de julio y hasta el 31 de julio del 2026 ya se encuentra disponible el pago de patentes comerciales, profesionales y de alcoholes correspondiente al segundo semestre del año 2026. Puedes realizar tu pago de dos maneras: presencial en Tesorería Municipal de lunes a viernes de 8 a 13 horas o ingresando a la página www.municipalidadlagoranco.cl y realiza tu pago de forma rápida y segura. Por supuesto, para evitar contratiempos y realizar su trámite dentro del plazo, que recuerde es hasta el 31 de julio del 2026, el pago de patentes comerciales, profesionales y de alcoholes correspondiente al segundo semestre del año 2026. También aprovechamos la instancia para recordar que la Capitanía de Puerto informa que ya se encuentra abierto el proceso de inscripción para los exámenes de salvavidas temporada 2026. El inicio de las inscripciones fue ya este pasado 14 de julio del 2026. Los postulantes podrán elegir entre tres periodos de evaluación de acuerdo con el calendario establecido. Recuerda presentar la documentación requerida, certificado médico, también la fotocopia de la cédula de identidad, certificado de antecedentes, certificado de estudios, ser chileno y mayor de edad. Los exámenes teóricos no tienen límite de postulantes, mientras que los exámenes prácticos cuentan con 25 cupos por periodo. Infórmate sobre estas fechas y prepárate para ser parte de la temporada estival 2026-2027. Como también tenemos la información sobre las bases de postulación para los permisos de escasa importancia correspondientes también al periodo estival 2026-2027. Estos permisos autorizan el desarrollo de actividades temporales e instalaciones desmontables en sectores de playa, terrenos de playa, porciones de agua y fondo de lago bajo la jurisdicción de la Capitanía de Puerto de Lago Ranco. Consultas al correo kdelgado@dgtm.cl o al teléfono más 569-6844-0835. Infórmate y realiza tu postulación dentro de los plazos establecido. Esto también es desde Capitanía de Puerto Lago Ranco, donde ya se encuentran disponibles las bases de postulación para los permisos de escasa importancia correspondiente al periodo estival 2026-2027. Continuando con nuestra entrega de información, estamos con Marlis Enríquez de la Oficina de Vivienda, que nos comenta sobre el proceso de postulación al subsidio de arriendo de S52 llamado Regular 2026.
1: Muy buenas tardes a todos los vecinos y vecinas de la comuna de Lago Ranco. A través de la Oficina de Vivienda Municipal, queremos informar que el Ministerio de Vivienda y Urbanismo ya encuentra abierto el proceso de postulación al subsidio de arriendo de S52, llamado Regular. Esto estará disponible desde el 7 de julio y hasta el 7 de agosto del 2026. Las postulaciones podrán realizarse de forma online a través del sitio web del mismo con clave única o de forma presencial en oficinas del CERMIO. Los principales requisitos son contar con cédula de identidad vigente, postular con núcleo familiar, a excepción de las personas adultos mayores, estar inscrito en el registro social de hogares y no superar el tramo del 70% de la calificación socioeconómica, acreditar un ahorro mínimo de 4F, que son 163.300 pesos aproximadamente, y contar con un ingreso familiar a partir de 285.700 pesos. Para mayor información se pueden acercar a la Oficina de Vivienda en calle Concepción 6655, y además informamos que el llamado para el adulto mayor y personas en situación de discapacidad pueden postular desde el 8 de septiembre hasta el 8 de octubre del 2026.
0: Ahí estábamos con toda esta información de parte de la Oficina de Vivienda Municipal a través de Marley Enrique, donde nos comentaba sobre este proceso de postulación al subsidio de arriendo de S52. Reiteramos la fecha hasta el 7 de agosto del 2026 y recordamos que este beneficio entrega un subsidio de hasta 170 UEFs para apoyar mensualmente el pago del arriendo de una vivienda y por supuesto donde la Oficina de Vivienda Municipal puede entregarle más orientación sobre cómo postular. Recuerde, calle Concepción 655, Independencias, de la oficina de Dideco. Y para estar finalizando con nuestra jornada informativa, queremos hacer un comunicado importante para el sector de Rupumeica Bajo. Informamos a la comunidad de Rupumeica Bajo que por motivos técnicos, las tronaduras programadas en el sector se encuentran suspendidas durante todo el mes de julio. El nuevo calendario será informado oportunamente a la comunidad una vez sea definido. Agradecemos desde ya la comprensión y paciencia y colaboración de todos y todas. Y solicitamos también a nuestros vecinos mantenerse atentos a nuestras redes sociales y por supuesto a esta jornada informativa. Y es así como también finalizamos nuestra jornada informativa de la ilustre Municipalidad de Lago Ranco. Que tengan todos ustedes muy buena tarde. 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

0: Son las 8 en punto.
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